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0: ¡Vámonos!
1: Maravillosos intérpretes de la música cuyana, a pesar de no ser cuyano. 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

0: Muchas gracias.
1: Fuerte el aplauso. Maestro, fuerte,
0: muchas gracias, Iván.

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bueno. Primero porque vamos a hablar de una de las ramas de la industria del vino a granel, los que ya nos vienen siguiendo desde hace mucho tiempo aquí en Vino el Tango saben que hemos hablado más de una vez sobre el tema. Y para el cierre, para el último tramo de nuestro programa, como lo hacemos habitualmente, vamos a homenajear a uno de los grandes poetas del tango, sino el más grande poeta del tango argentino. Amigos, amigas, mi nombre es Marcelo López Álvarez, el gusto de recibirlos, el gusto de saludarlos, de invitarlos a que durante la semana nos escriban a nuestro WhatsApp 2617-2617-166-897, 2617-166-897, y que si quieren también lo pueden hacer a nuestro mail, que es vinoeltangoradio@gmail.com. Amigos, amigas de todo el país, esto es Vino el Tango, el programa que une dos pasiones argentinas y que comienza de esta manera. En Vino el Tango escuchábamos A mí no me hablen de tango, el maravillosa o la maravillosa composición de José María Contursi y de Juan José Paz, en la versión del pianista Oscar D'Elia y del joven Lautaro Massa, joven que ya se ha consolidado como una de las voces más representativas de la nueva generación de cantores de tango con más de 20 años transitando los escenarios. Ustedes saben que la formación de Lautaro Massa comenzó en la histórica Casa del Tango de La Plata y encontró un punto de inflexión junto al maestro Mario Bracco, con quien trabajó durante más de una década. Hoy Lautaro continúa perfeccionando su arte bajo la guía de otro referente fundamental de la técnica vocal argentina como es la maestra Emilce Bazzaro. Hay allí una búsqueda permanente donde la técnica siempre está al servicio de la emoción y de la interpretación. Lautaro Massa integra desde el 2014 la prestigiosa Orquesta del Tango de la Ciudad de Buenos Aires, que como ustedes saben está dirigida por los maestros Juan Carlos Cuachi y Néstor Marconi, y es además invitado permanente de la Orquesta Filarmónica de Música Argentina Juan de Dios Filiberto y de la Orquesta de Tango de la Universidad Nacional de las Artes, que está dirigida por el maestro Ariel Pirotti. Su carrera está marcada por reconocimientos que hablan de la confianza que los grandes maestros depositaron en un joven valor como Lautaro Massa. Tuvo el privilegio de convertirse en el último cantor del inolvidable Raúl Garelo, uno de los nombres imprescindibles de la historia del tango, y fue convocado especialmente para compartir proyectos con figuras como Néstor Marconi, Juan Carlos Cuachi o el mismo Rodolfo Mederos. El talento lo llevó a escenarios emblemáticos como el Colón, la Usina del Arte, el Centro Cultural Kirchner, el Teatro San Martín, y hasta cantó en el Luna Park y, por supuesto, se presentó en importantes salas de América Latina como en México, en Colombia, en Ecuador y en Brasil. En su faceta como solista, desarrolla un sólido trabajo artístico junto al pianista y director musical Oscar D'Elia. De allí, de su segundo trabajo junto a Oscar D'Elia, precisamente escuchábamos el tango que daba comienzo a esta historia de Lautaro Massa. Pero la actividad de Massa no termina en los escenarios. También dedica una parte muy importante de su carrera y de su vida a la enseñanza. Es, de alguna manera, un continuador del legado pedagógico de Bazzaro y de Bracco, y desarrolló un método propio para la interpretación del tango cantado, que es una propuesta que combina la sólida formación técnica con herramientas expresivas que ayudan a cada cantante a encontrar una voz auténtica dentro del género. Su prestigio como docente lo ha llevado a formar profesionales de distintos países, incluso alumnos que no tienen el español como lengua materna, y además ofrecer seminarios y conferencias en universidades e instituciones culturales tanto de Argentina como del exterior. Lo cierto es que Lautaro Massa ya dejó de ser una promesa hace mucho tiempo. Es una de las muy, pero muy buenas voces de la actualidad del tango argentino.

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0: Cuando comenzábamos el programa en la apertura de esta edición de Vino el Tango, el programa número 23 de la quinta temporada de Vino el Tango, precisamente les decía que íbamos a hablar del vino a granel. Y vamos a hablar nuevamente de este sector de la industria vitivinícola argentina, porque la Cámara Argentina de Vinos a Granel inició una nueva etapa institucional con la elección de Brunella Suriano como presidenta. Es la primera vez en la historia de la Cámara de Vino a Granel, que si bien es corta ya se transformó en muy importante, en que una mujer preside precisamente este conjunto de empresas que se dedican a la exportación de vinos a granel de la República Argentina. La nueva presidenta es dirigente ya desde hace un tiempo de la Cámara, es ingeniera agrónoma egresada de la Universidad Nacional de Cuyo y es la actual responsable de exportación de vino a granel de la bodega Juviar, una de las bodegas más importantes en este rubro. Lo cierto es que Brunella continúa entonces la gestión que llevó adelante José Bartolucci, que es el nuevo vicepresidente de la Cámara, que venía presidiendo precisamente la organización desde el año 2018. Obviamente, en Vino el Tango creíamos que era una buena oportunidad para conocer más de esta joven dirigente del sector vitivinícola argentino, que lleva ahora la responsabilidad de manejar una de las cámaras más importantes por la dimensión que está tomando la exportación de vino a granel en la Argentina, y un buen momento para conocer más de su historia y de cuál es el presente del vino a granel en la República Argentina. Por eso comenzábamos con Brunella Suriano charlando acerca de la importancia y la felicidad que lleva en su almita, en su cuerpo. Es una de las jóvenes ingenieras agrónomas de la Argentina a partir de este reconocimiento, pero también de este gran desafío que comienza en su carrera comercial e institucional.
1: Bueno, mi padre, entre otras cosas, también es viticultor,
0: muy bien,
1: Y bueno, desde muy chica sí iba a las fincas con mi padre, siempre ayudando en vendimia. Y luego, bueno, decidí estudiar agronomía. Así que me puse a estudiar agronomía, un carrerón fantástico. Pero después, dentro de la agronomía, empecé a trabajar en bodegas, pero más del lado de la enología, del lado de la agronomía. Empecé en Chandon.
0: Mira vos.
1: Me acuerdo, haciendo vendimias y trabajando ahí, un excelente equipo que me enseñaron de todo. Me acuerdo la primera vez que entré ahí, nunca me voy a olvidar la cara que puse de ¡ay, qué grande todo esto!
0: Estoy en Disneylandia, no me avisaron, claro.
1: Impresionante, bueno, y ahí me fui enamorando del mundo del vino, de los espumantes. Luego comencé a trabajar en Fecovita.
0: Mira,
1: como encargada de los espumantes.
0: Aparte, dos modelos de bodega absolutamente distintos, ¿no? Me imagino que
1: por supuesto.
0: Así, en tus dos primeros trabajos ya como que recibiste toda la experiencia de los dos mundos bien distintos que se pueden encontrar en la vitivinicultura argentina, ¿no?
1: Sí, aparte, empresas muy grandes,
0: claro.
1: También muy protocolares, muy grandes, con mucha gente trabajando, por lo cual uno aprende muchísimo.
0: Seguro.
1: En Fecovita también muchos enólogos, trabajo en conjunto con cooperativas, con los enólogos mismos en Fecovita, y ahí comencé con los espumantes, hasta que en un momento me propusieron trabajar con el vino a granel.
0: Mira vos.
1: Pero esto como enóloga.
0: Claro, sí.
1: Bueno, y lo que me apasionó del vino a granel, que es fantástico, es que cuando uno elabora un vino a granel que va a ser exportado a los diferentes países, trabajas mucho en conjunto con los clientes. Los clientes también son enólogos, ¿no? Claro. Entonces se trabaja mucho en equipo para buscar el estilo de cada uno de los países.
0: Claro.
1: Y eso me apasionó a mí, digamos. Empecé a viajar mucho con Fecovita, a conocer muchos enólogos en el exterior y hacer este tipo de vino, vino a granel, que en colaboración con los enólogos que eran mis clientes, íbamos descubriendo qué estilo hacer para cada uno de los
0: Claro,
1: países.
0: no, no solo conocer muchos enólogos, sino también, Brune, conocer muchos mercados y muchos gustos distintos de consumidores, ¿no? Porque a pesar de que uno puede generalizar y decir, bueno, el vino es el vino, el producto de la uva en cualquier lado del mundo, pero la realidad es que los consumidores también van definiendo muchos estilos y no todos los países toman los mismos vinos, no todos los países toman los mismos estilos de vino. Digo, ahí también me imagino que eso habrá sido para vos todo un mundo con el cual te encontraste y que te ha servido muchísimo para incorporar a tu expertise, ¿no es cierto?
1: Exactamente, exactamente. Y ahí también es como que a uno, como que de repente también se le explota un poco la cabeza y dice, wow,
0: Claro.
1: ¿no? ¿Qué diferencia? ¿Qué diferencias? ¿Qué diferente? O sea, un Malbec del Valle de Uco para ciertos países tiene un estilo o está marcado por la madera o por la fruta roja, en otros países no. Otros países toman vino con mucho azúcar, digamos. Como que muy diferente los mercados, y tuve la oportunidad de viajar mucho en Fecovita también con el equipo ahí de comerciales. Yo iba como representante de enología, y ahí un poco también me apasioné de los vinos por el mundo y dije, che, yo nunca he hecho vendimias afuera, nunca me he ido a hacer vendimia afuera.
0: Mira vos.
1: Así que
0: ¿Y
1: como
0: te
1: que dije,
0: tocó?
1: bueno, no, claro, sí, ahí me puse a investigar y conseguí un trabajo en Napa Valley
0: Mira.
1: para trabajar con una empresa muy importante en el mundo del vino que es Treasury Wines, que hacen los vinos Penfolds, que son uno de los vinos más conocidos y vendidos en el mundo. Y me fui a Estados Unidos a
0: Claro,
1: trabajar
0: claro.
1: para allá.
0: Mira.
1: Y bueno, la verdad que también, bueno, muy apasionada de lo que se hace en Estados Unidos, bueno, cómo la cultura del vino, cómo venden, qué es lo que buscan,
0: Claro.
1: conocer un poco el mercado, cómo se mueve el mercado. Es una experiencia fantástica y después esa misma bodega me ofreció irme a Australia.
0: Wow.
1: Así que con Treasury me fui para Australia. Ahí trabajé un año y medio también en Australia, también totalmente diferente a lo que se hace en
0: Claro.
1: Napa Valley, y también conocer otros varietales como el Shiraz, que es el varietal más importante para los australianos. Vivía en Barossa, uno de los lugares ícono, como decir acá, el Valle de Uco. También una experiencia maravillosa, y de ahí ellos me ofrecieron un puesto de segunda enóloga en Francia, en Burdeos, y ahí me fui para Francia.
0: Seguro. Y Brune,
1: Fantástico.
0: tanto en California como en como en Australia y después en Francia, ¿también trabajaste con vinos a granel? ¿O eran otro tipo de vinos o otro tipo de trabajos enológicos?
1: Trabajaba en los vinos de alta gama de Penfolds
0: Mira vos.
1: y en los vinos a granel en Australia,
0: Mira.
1: y algo ayudé en Francia. Digo, a preparar blends y todo para poder exportar o para poder vender los vinos a granel, que es una unidad de negocio que estas bodegas todas tienen. O
0: Claro.
1: sea, tienen vinos de alta gama en botella y también tienen vinos de alta gama a granel.
0: Claro.
1: Y que se mueve mucho también. Así que también tuve el placer de poder trabajar con vino a granel en Australia y en Francia. En Estados Unidos no.
0: Ah, mira vos. Bueno, estás abriendo la puerta a algo que vamos a hablar enseguida, que es los vinos de alta gama, de alta calidad también en el granel. Pero antes, seguramente muchos de nuestros oyentes a lo largo y a lo ancho del país se estarán preguntando, escuchándote, bueno, ¿y cuáles son las diferencias que hay entre el trabajo en tan diversos lugares, en tan diversas zonas vitivinícolas del mundo? ¿Cómo las compararías con el trabajo de la Argentina? ¿Compararías los trabajos enológicos y de las bodegas en tan variados lugares del mundo que recorriste, Brune?
1: Bueno, sí hay una gran diferencia, pero también la veo marcada, ¿sabes qué? Por los estilos enológicos,
0: Claro,
1: o sea, por los enólogos. Está
0: claro.
1: muy marcada por los enólogos. Mira, yo en Australia trabajaba con más de 25 enólogos en una misma bodega, donde cada uno de nosotros tenía tanques diferentes y nos entraban uvas parecidas o de la misma zona, pero todos teníamos un poco un criterio diferente de cómo trabajar según el estilo.
0: Claro.
1: Obviamente tenés bodegas, bodegas como Australia, donde existe muchísima tecnología. Es un lugar donde existe mucha tecnología, la verdad. Después en Estados Unidos hay tecnología, pero más o menos también existe una tecnología que existe acá en algunas bodegas de Mendoza, que hoy en día hay muchas bodegas muy preparadas con muy buenos profesionales y buena tecnología. Después, en Francia sí podés ver un poco más la vieja escuela o el viejo mundo del vino. Viste que el vino está dividido en nuevo mundo y
0: Por
1: viejo
0: supuesto.
1: mundo, ¿no? Bueno, ahí es donde encuentro más diferencias yo de los estilos de vinos y cómo se trabaja, ¿no? Por ahí las bodegas donde fui, que siguen siendo de estas empresas muy grandes, por ahí siguen trabajando con un librito, ¿no? Y escriben todo en un libro. Y cuando ya el nuevo mundo, Australia, Estados Unidos, Argentina, todos tenemos sistema de trazabilidad, o la mayoría de nosotros tenemos sistema de trazabilidad, manejamos certificaciones, son muy importantes para Estados Unidos, para Australia o para el nuevo mundo, Argentina, tener certificaciones, ¿no? Y que por ahí, en Francia, por ahí no están tan enfocados en eso, sino que están enfocados en su sector y el vino de apelación. Y por ahí son más de la vieja escuela, siguen
0: Claro,
1: teniendo caballos, trabajando en viñedo.
0: mira vos. Claro, y son sobre todo en Francia, superficies muy chiquitas a comparación de la que
1: Muy
0: puede ser
1: pequeñas.
0: California o la que podemos tener nosotros, ¿no es cierto?
1: Sí, son muy, muy pequeñas. Son
0: Claro.
1: parcelas muy pequeñas donde también la uva vale una fortuna.
0: Según, exactamente. Y nosotros acá todos los años sufriendo para que valga un pesito más, no más.
1: Sí.
0: Es
1: Pero te digo, bueno,
0: así
1: que
0: de diferente.
1: ese sufrimiento lo tenemos casi todos en el
0: Por
1: Nuevo Mundo,
0: supuesto.
1: ¿no?
0: Hacia así, en el mundo es así.
1: Pasa mucho, yo hablo con muchos colegas que todavía están en Australia y bueno, existe esa crisis mundial, digamos, una crisis mundial que estamos sufriendo no solamente en la vitivinicultura, sino en la agricultura en
0: Claro.
1: general.
0: Es una buena definición esa. Nosotros, porque bueno, por nuestra zona, por nuestra industria madre, nos concentramos mucho en la vitivinicultura, pero tenés razón, es en general la agricultura. Brune, hablando de vinos de alta gama, como recién decías, y de una vitivinicultura que está realmente cambiando en todo el mundo. Vos nos decías que estos países trabajan con vinos de alta gama a granel. Y nosotros lo hemos hablado más de una vez aquí con José, con la gente de la cámara. Es un proceso que también se está dando en nuestra vitivinicultura, ¿no? Cada vez los vinos a granel son de mejor calidad y con, como vos contabas al principio, pedidos más específicos de cada mercado, ¿no?
1: Sí, exactamente. Principalmente también pasa porque, bueno, existe tecnología que hace posible que cada vez mejoremos más nuestros vinos. Digo, existe tecnología en los viñedos, existe información. Entonces, cada vez más existen vinos más tecnológicos que a su vez son como de mejor calidad. Nos hemos movido de vender solo genérico a mover, cuando digo mover, digo exportar vino
0: Claro.
1: granel Malbec. Sí, es que creo que hemos hecho un buen trabajo en mostrar el Malbec, en que la gente conozca el Malbec. Vos vas afuera y la gente dice Argentina, dice Messi, Maradona, Malbec.
0: Claro.
1: O sea, de verdad, es como una locura porque uno dice, ah, mirá, o sea, la gente viene a Argentina y tiene al Malbec en su cabeza. Entonces yo creo que todo este trabajo que se ha hecho en conjunto para hacer crecer el Malbec a nivel internacional hace que cada vez más podamos exportar vinos de más alta gama o de perfiles un poco más intensos también a granel. Que no
0: Claro.
1: sea solamente un vino genérico, sino que hemos demostrado que tenemos vinos de alta gama. y las tecnologías para exportarlos también así a granel.
0: Una de las cosas que siempre se... A ver, que yo creo que es uno de los mitos que rodean todo este mundo de la vitivinicultura y del vino granel, es que obviamente se pierde valor agregado, pero también hay como un mito de que se pierde la marca país y que se pierde la presencia del vino argentino. Y creo que está bueno que vos seas ahora la presidenta de la Cámara de Vino Granel y poder preguntártelo a vos y que vos lo cuentes. Que esos vinos que se venden a granel, que después son envasados en otros lugares del mundo con la etiqueta de un supermercado o con la etiqueta de un señor que quiere lanzar su línea de vino, no sé, en el Reino Unido, en España o en Sudáfrica, qué sé yo, uh-huh. Mantiene la identidad del vino argentino, porque por lo general en las etiquetas dice vino argentino o vino de Mendoza o Malbec de Mendoza o Bonarda de Argentina, lo que sea. Se mantiene la identidad del vino argentino, ¿no es cierto?
1: Sí, por supuesto que se mantiene. Y un poco yo también hablaba y digo, o sea, yo como gerente comercial hoy en día de Juviar, yo con mis clientes también realizo todo un trabajo de storytelling. Uh-huh. No para todos los proyectos, ¿no? Claro. Pero sí, porque en realidad el storytelling no es la botella y su etiqueta, el storytelling es el productor.
0: Claro.
1: Es el productor, es el viñedo, es el enólogo. Entonces, bueno, existe un storytelling atrás de los vinos a granel que muchos clientes lo utilizan y otros no. ¿Entendés? Después depende del cliente, pero...
0: Sí, de lo que el cliente quiere contar en su mercado, ¿no?
1: Exactamente, lo que el cliente quiere contar en su mercado. Y hay muchos clientes que lo utilizan, otros que no, pero por lo general cuando se venden varietales, sí, obviamente dice el varietal y de qué país es, siempre.
0: Claro.
1: Dice Malbec argentino, digamos, o vino argentino, que bueno, también ese es un trabajo, o sea, porque, digo, también se animan a poner argentino y lo ponen grande, así como han puesto Uco Valley y lo ponen grande.
0: Claro.
1: No, es porque, bueno, se ha hecho todo un trabajo para que el vino argentino tenga una buena imagen.
0: Seguro.
1: ¿No? Y eso, digamos... No es solamente, no se cuenta con etiquetas, se cuenta con lo que está dentro.
0: Uh-huh, seguro.
1: Que es el vino.
0: Brune, no te quiero robar mucho más tiempo porque seguramente estás con muchísimas cosas, porque ahora nada más y nada menos has sumado a tu trabajo de Export Manager de Juviar ser presidenta de la Cámara de Vinos a Granel. Pero bueno,
1: nos gusta complicarnos la vida.
0: No, pero usted es joven, está en estado, puede hacer un montón de cosas, no es como nosotros que ya vamos eligiendo lo que hacemos porque no nos da el cuero. Pero digo, seguramente ahora se te abre un doble desafío, ¿no? Porque obviamente seguir trabajando con tu bodega, seguir buscando mercados para la bodega, para Juviar, y que también es una forma de seguir buscando nuevos mercados en general para el vino argentino. Pero me imagino que ahora desde la Cámara también se te abre un desafío más institucional de mantener otra relación con el resto del mundo, con el resto de las instituciones. ¿Cómo te sentís para ese desafío? Y en todo caso, ¿cuáles son tus tres o cuatro ideas principales para tu mandato, Brune?
1: Para este desafío me siento muy bien, pero porque además estoy contenida, o sea, José no se ha retirado.
0: No, por supuesto.
1: No lo hemos dejado retirarse.
0: No hay que dejarlo irse,
1: está
0: José.
1: Exactamente, está como vicepresidente. Juan Manuel Palomo también, que está como gerente ahí, que bueno, entienden mucho y entonces me siento acompañada para este desafío. Uh-huh. Y creo que la vida por ahí también nos va preparando. Y nos va poniendo estos desafíos, pero porque por atrás hay, siempre existe una preparación. La verdad que un poco los otros días me tocó dar una presentación en el seminario de la Vinexpo que se hizo acá en Mendoza. Uh-huh. Creo que José y Juan Manuel y José, el otro José vicepresidente, han hecho un excelente trabajo en él y toda la parte que se dedica a la comunicación del vino, han hecho un excelente trabajo en el que el vino argentino se conozca a nivel mundial. Uh-huh. O sea, ya no tenemos que salir a que nos conozcan, si nos conocen. El trabajo que tenemos que hacer, y bueno, especialmente lo que me toca a mí con mis compañeros de la Cámara, uh-huh. que son otros bodegueros, es poder demostrar que las bodegas acá están preparadas para exportar vino a granel y que podemos tener relaciones de largo plazo y siendo consistentes en lo que vendemos cada año en calidad y especificaciones, ¿no? O sea, que un cliente te elija y vos todos los años puedas entregarle la calidad que está buscando en el mejor precio y puedan confiar en nosotros. Entonces ese es un desafío, ¿no? Entre todos, en la cámara lo que queremos es mostrar que confíen en nosotros, claro, y hacer negocios a largo plazo.
0: Seguro, bueno, es siempre uno de los grandes desafíos de la Argentina, ¿no? Mostrar confiabilidad. Hoy por producto ya lo hemos logrado, por suerte, después de mucho esfuerzo, sí, de mucho trabajo y de muchos años, hoy la confiabilidad en el producto está. Hoy tenemos que pelear contra otras variables, ¿no? Para tener confiabilidad, con dólar que a veces está por las nubes y nos viene fantástico para exportar, con dólar recontra atrasado en otros momentos que nos hace quedar caros en el mundo. Bueno, nada, es un montón de cosas y un montón de variables que a veces obviamente exceden al trabajo de las bodegas y al trabajo de ustedes desde la industria vitivinícola, ¿no?
1: Sí, pero bueno, también esas cosas se pueden lograr o se puede mantener algo más estable si logramos hacer cosas a largo plazo con
0: seguro,
1: los clientes.
0: Seguro.
1: Este es uno de los desafíos más importantes que tenemos, además de, por supuesto, seguir ganando mercados. Sí. Como Estados Unidos, que está un poco caído, entonces, bueno, nada, un par de mercados que han caído, pero porque, bueno, el consumo del vino en general ha caído a nivel mundial, el consumo de alcohol ha caído.
0: Exactamente, ese es otro gran desafío, recuperar no solo el consumo interno, sino también el consumo en el mundo, que nos va a seguramente también ayudar a nosotros.
1: Hay que escuchar al consumidor.
0: Exactamente.
1: Tenemos que escuchar al consumidor y que la nueva tecnología nos ayude para poder realizar lo que los nuevos consumidores están buscando.
0: Así pasaba entonces por Vino El Tango Brunella Suriano, la nueva presidenta de la Cámara de Vinos a Granel de la República Argentina.
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1: En Vino el Tango escuchábamos Nieblas del Riachuelo, obviamente la música de Juan Carlos Cobián, la voz de Edmundo Rivero y la letra del poeta del tango, Enrique Cadícamo. Enrique Cadícamo es de esos nombres que son directamente la historia del tango. Cadícamo fue poeta, escritor, periodista, dramaturgo, guionista, viajero incansable y sobre todo uno de los letristas más extraordinarios que dio la música popular argentina. Su legado supera las 1000 composiciones y todavía hoy, más de un siglo después de su nacimiento, sus versos siguen emocionando en la voz de los grandes intérpretes. Cadícamo nació en General Rodríguez, provincia de Buenos Aires, un 15 de julio de 1900. Hijo de inmigrantes italianos, poco después se instaló en el barrio porteño de Flores junto a su familia, donde transcurrió prácticamente toda su infancia. Aquellas calles, los cafés, los patios, la vida cotidiana de Buenos Aires serían con el tiempo el escenario permanente de su obra. Desde muy joven mostró inclinación por la literatura. Antes de convertirse en el gran letrista del tango, ya escribía poesía y relatos. Su primer libro, Canciones Grises, apareció cuando tenía apenas 26 años y fue el comienzo de una producción literaria que continuaría durante toda su vida con poemarios, novelas y ensayos dedicados al tango y sus protagonistas. Pero el destino tenía reservado para Cadícamo un encuentro decisivo: conocer a Carlos Gardel. La historia cuenta que se conocieron en el hall de un teatro. Cadícamo, todavía un muchacho, observaba al zorzal criollo con admiración. Años más tarde, recordaría aquel momento diciendo que lo miraba como si fuera un ser de otro planeta. Gardel lo saludó con afecto, le dio una palmada en la espalda y de ese instante nació una amistad que cambiaría para siempre la historia del tango. El primer gran impulso a Cadícamo llegó de la mano de José Razzano. Le acercó a Gardel la obra Pompas de Jabón y el cantor decidió grabarla. Aquella grabación abrió las puertas de una carrera que no tendría límites.

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1: Con el tiempo, Gardel registraría 23 composiciones de Cadícamo. Entre ellas aparecen verdaderos clásicos como Muñeca Brava, Cruz de Palo, La Novia Ausente, Compadrón, Che Papusa Oí o Al Mundo Le Falta un Tornillo. Y una de las obras más conmovedoras de todo el repertorio tanguero, Madame Yvonne, grabada poco antes del viaje que terminaría trágicamente en Medellín en 1935. La relación entre ambos trascendió a lo artístico. Se encontraron varias veces en Europa, especialmente en París. Cadícamo viajaba con frecuencia al continente europeo y una noche en enero de 1929 decidió buscar a Gardel apenas llegó a la capital francesa. Él mismo relató aquella escena con enorme emoción, contó que preguntó dónde cantaba Carlitos y le dijeron que actuaba en el Cabaret Florida. Cuando llegó y lo escuchó cantar, sintió algo difícil de explicar. Decía que parecía mentira encontrarse tan lejos del Buenos Aires y al mismo tiempo sentirse completamente en casa gracias a la voz de Gardel. Aquellos viajes también alimentaron una de las letras más hermosas y famosas del tango. En 1931, mientras Cadícamo se encontraba en Barcelona, escribió en apenas 3 horas Anclavo en París. Poco después, Gardel la grabó acompañada por Guillermo Barbieri. Los primeros versos quedaron para siempre en la memoria colectiva. Tirado por la vida de errante bohemio, estoy en Buenos Aires, anclavo en París. Con una sencillez extraordinaria, Cadícamo logró expresar el sentimiento de miles de inmigrantes y viajeros exiliados. La nostalgia por Buenos Aires, el recuerdo de los amigos, los barrios y los afectos convertían aquella letra en mucho más que un tango. Era una declaración de amor a la ciudad.

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1: Pero reducir la obra de Cadícamo únicamente a su relación con Gardel sería injusto. Fue probablemente el autor más prolífico que haya tenido el tango. Se calcula que escribió cerca de 1.300 canciones, una cifra difícil de igualar en cualquier género musical. Trabajó con los compositores más importantes de varias generaciones. Con Juan Carlos Cavián nacieron joyas inmortales como Nostalgia, Los Dopados, Hambre, Suyeta y Nieblas del Riachuelo, una de las más bellas postales y poéticas de Buenos Aires, de ese Buenos Aires del Sur. Con Aníbal Troilo escribió Garúa y Pa' que bailen los muchachos. Con Charlo creó tangos memorables como Rondando tu esquina, Ave de paso y De cariño nadie sabe. También compartió inspiración con Mores, con Caló, con Agustín Bardi, con Pedro Laurens, con Julio De Caro, con Ángel D'Agostino. Bien, quien escribió 1.300 tangos, es imposible que no haya musicalizado alguno con casi todas las figuras del tango argentino. Es así que es casi imposible enumerar la producción de Cadícamo. Tres esquinas, Plata y nada más, Voy pa' viejo, Por la vuelta, Colombina, Berretín, todas salieron de la mente y la mano de Cadícamo. ¿Qué tenía en especial la escritura de Cadícamo? Podríamos preguntarnos a esta altura del recuerdo. Su poesía evitaba el exceso de dramatismo y tampoco recurría al costumbrismo fácil. Prefería construir imágenes elegantes con una sensibilidad refinada y una enorme musicalidad. Sus personajes caminaban por cafés apenas iluminados por faroles. Recorrían calles húmedas bajo la lluvia, recordaban amores perdidos y conversaban con una ciudad que parecía tener vida propia. En sus letras aparecen constantemente la bohemia, el desarraigo, la nostalgia, la noche porteña, los barrios y sobre todo la melancolía. Por eso, muchos lo consideran el gran poeta urbano del tango.

mientras suena en un fuelle de chamullo gangoso un tango de esos tangos que fueron y serán, siempre habrá algún convicto en algún calabozo o en bulines sombríos y oficas tenebrosos que al escuchar tus notas aprendan a llorar. 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

Adriana Varela hacía una hermosa versión de Tango de Lengue, obviamente de Cadícamo. Él mismo defendía la esencia del género con una frase que resume toda una filosofía artística: al tango hay que dejarlo como está. Cadícamo entendía que el tango era mucho más que una música, era una manera de hablar, de sentir y de contar la vida. Su actividad artística tampoco se limitó a escribir canciones. Publicó libros como La luna del bajo fondo, Viento que lleva y trae, Historia del tango en París, Bajo el signo del tango, y el entrañable ensayo El otro Juan Carlos Cobian, dedicado a uno de sus grandes amigos y colaboradores. También escribió algunas novelas como Café de camareras. Incursionó en el teatro con obras como Así nos paga la vida, La baba del diablo, El romance de dos vagos o El cantor de Buenos Aires. En cine también mostró su talento. Fue autor y director de películas como Virgencita de Pompeya, Noches cariocas y el inolvidable Nace un campeón. Su curiosidad lo llevó a recorrer buena parte del mundo. Viajó repetidamente por Francia, España, Estados Unidos, Brasil y otros países de Europa y América. Sin embargo, por más ciudades que conociera, siempre regresaba a Buenos Aires, el escenario permanente de sus canciones. El reconocimiento llegó en vida, pero él tenía una forma muy particular de medir el éxito. Siempre decía que éxito es andar por la calle escuchando que la gente silba un tango de uno. Esa es la mayor gloria para un autor, aunque el que silba no sepa el nombre ni siquiera quién lo hizo. Esa frase no hace otra cosa que resumir la humildad de Cadícamo. Nunca buscó protagonismo personal, le alcanzaba con saber que sus versos seguían viviendo en la memoria popular. Cadícamo falleció un 3 de diciembre del 99, pocos meses antes de cumplir 100 años. Había atravesado prácticamente todo el siglo XX, dejando una obra monumental que continúa vigente. Hoy basta escuchar los tangos que pasaron en este ratito y muchos otros para comprobar que el paso del tiempo no logró desgastar la fuerza de su poesía. Y miren si el tiempo no desgastó la fuerza de su poesía, que con el tango que vamos a cerrar esta recordación parece escrito para estos días. Julio Sosa, Al mundo le falta un tornillo.

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1: Queridos, entrada de Vino el Tango, hasta acá llegamos. Ojalá que hayan disfrutado tanto de este programa como lo disfrutamos nosotros en hacerlo. Realmente, recordar a Cadícamo es un lujo dentro de la historia del tango argentino, y seguir conociendo del mundo de la vitivinicultura también nos encanta. Nos encanta compartir desde esta tierra vitivinícola con todos ustedes historias de lo que es nuestra bebida nacional, de lo que es uno de nuestros grandes embajadores en el mundo, como lo es el vino argentino. Nos vamos a volver a encontrar dentro de 7 días. Recordarles que durante la semana pueden escribirnos cuando quieran al 2617-166-897 o a nuestro correo, que es vinoeltangoradio@gmail.com. Amigos, amigas, nos volvemos a encontrar en una semana en el aire de la radio. Que tengan la mejor semana posible y salud con un buen vino argentino.
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0: sabía.
1: Hey, Martín, también de dolor se canta cuando llorar no se puede.

La consigna es clara. Todo cobra sentido cuando decís presente. El combustible necesario que nos permite disfrutar juntos este mágico aire.

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fuerte, qué bien. Para ustedes, porteños, ciudadanos de esta ciudad, que nos cobija tanta gente, gracias. Para ustedes, Lucio, querido. Gracias.

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No tenemos explicación. Nos transformamos en el filtro habitual con el que reconoces todo lo que te rodea. Tu contexto cotidiano. Simplemente una

Exopus 4, Beto Hassan, junto a su hija Georgina Hassan, nos regalan esta hermosísima versión de Samba del Carnaval.

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1: Facundo Sarabia.

Qué culo. Enganchadito de Samita Carpera para ustedes, amigos. Quiero escuchar esas palmitas desde casa. 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

El ex Opus 4 Beto Hassan junto a su hija Georgina Hassan nos regalan esta hermosísima versión de Samba del Carnaval.

0: Muchas gracias.
1: Fuerte el aplauso. Maestro, por favor,
0: muchas gracias, Iván.

0: Esto de interactuar y de mezclarse es mucho más humano y es más interesante, y creo que el resultado también tiene mucho que ver con el hoy, con la diversidad, con esto complejo que somos todos, ¿no?
1: Todo nace del cajón y zapateo. Todo nace de eso. Luego vienen las cosas alternas como palmadas y cosas como esas que... Esas cosas también van ligadas, todas están como enganchadas, ¿no? Todas están muy, muy ligadas a eso.
2: Hicimos una, no una fusión, porque si vos pones canal por canal, el bombo solo escuchas una chacarera, si pones el cajón solo escuchas un festejo, pero hemos podido hermanarlos, entonces es una chacarera festejo. Bueno, yo soy Bambán Miranda, para el que no me conoce, y le deseo el mejor de los éxitos de la Bibi, porque es una luchadora del tambor, y la quiero mucho, nada más.

Qué culo. Enganchadito de Samita Carpera para ustedes, amigos. Quiero escuchar esas palmitas desde casa. A ver, arriba, arriba.

Facundo Sarabia.

0: Gracias.
1: Gracias. Gracias.
0: Gracias, Changue Pasiú, los jóvenes en el folclore. Qué hermoso.
2: ¡Fuerte el aplauso para los campedrinos con Milo J!

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0: vamos todavía.
1: Un aplauso al Pancho Figueroa y al Polo Román de los Chalchas.

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aplauso para Emi. Lo despedimos con el cariño que le tenemos. Gracias, Emi.

0: mira quién viene.
1: ¡Hola, negro!
2: ¿Qué haces, carepoito, arriba el ónibus?
0: ¿Dónde vas?
2: Me voy ahí, pa' acá me crees.
0: Sí, qué bien que lo pronuncias ahí.
2: Se ve que sabés inglés.
1: Se ve que lo domina y...
2: Ya te he dicho, for five.

Aproveche esta introducción para recordarte. 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

rompe el velo fugaz de los que sueñan. Por eso, compañera, cuando encienda mi lámpara de otoño y mi guitarra cante borracha de tristeza, y en la flor de la noche llegaré hasta tu alcoba para amarte como un loco, como jamás he amado. Será el momento entonces, como decía Horacio, de ahogar en vino las rosas del pecado.

0: ¡Vamos a la otra!
1: Maravillosos intérpretes de la música cuyana, a pesar de no ser cuyano. Los Indios Tacunau, con este hermoso homenaje a Villa Mercedes San Luis, Rincón Puntano.

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¿Qué tal? ¿Cómo están? Bienvenidos nuevamente a Sabores de Argentina. Gracias por acompañarnos una semana más en este programa que desde aquí, desde la provincia de Mendoza, intenta acercarles a todos ustedes la información del mundo de la vitivinicultura, del enoturismo, de la enogastronomía y por supuesto también de las economías regionales. Vamos a compartir una hora de radio desde aquí, desde la provincia de Mendoza. Mi nombre es Marcelo López Álvarez y arrancábamos paseando por Córdoba en la voz de un cordobés. Escuchábamos a Jairo haciendo Córdoba va en el arranque de este Sabores de Argentina. ¿Se pueden comunicar con nosotros? Por supuesto, lo pueden hacer al 2617-166-897. Ese es el WhatsApp exclusivo de Sabores de Argentina, 2617-166-897. Y si no, también, por supuesto, lo pueden hacer a través de nuestra cuenta de Instagram, que es @saboresdeargentina. Amigos, amigas, bienvenidos una semana más a Sabores de Argentina, un poquito más de aroma cordobés en la voz de Jairo, y ya comenzamos la rutina periodística de este programa.

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0: Seguimos en Sabores de Argentina y no hace falta que les cuente a nuestros oyentes en todo el país que intentamos hacer desde aquí, desde Mendoza, un programa lo más federal posible, siempre relacionado al mundo de la vitivinicultura, de la enogastronomía, del enoturismo, de las economías regionales. Y saben que año tras año nosotros le prestamos muchísima atención a, como yo siempre digo cada vez que les cuento, el que creo que es el certamen, el concurso, el premio más importante de la gastronomía argentina, que es el Prix Barón B, un evento que año a año selecciona a 3 de los mejores proyectos gastronómicos de la Argentina que cumplen con estándares elevados, no solo en el tema gastronómico, sino en el tema de compromiso social, en el tema de compromiso ambiental, en el tema de cocinar con los productos de cada una de las regiones. Y como yo también siempre digo, para mí es el certamen gastronómico más federal que se puede encontrar, porque han participado a lo largo de todos estos años proyectos gastronómicos de casi todo el país. Y este año, como les conté hace una semana, los finalistas son Ana de Chaco, Crujiente de Ushuaia, los dos extremos de la Argentina, y en el centro de esos dos restó está Alcanfor, un restó que ha dado muchísimo que hablar, que lleva adelante un jovencísimo chef argentino, pero que también tiene muchísima experiencia en el mundo de la gastronomía, que es Julián Galende. Y con él precisamente vamos a charlar un ratito a partir de este momento aquí en Sabores de Argentina. Julián, el gusto de recibirte en Sabores de Argentina y muchísimas gracias por atendernos. ¿Cómo estás?
4: Buenas, Tuba. Bueno, muchísimas gracias por la llamada y por lo de jovencísimo también.
0: No, por favor. Bueno, le cuento a la gente, antes de meternos de lleno en Alcanfor y que nos cuentes la historia de Alcanfor y también un poco tu historia, que muchos mendocinos te conocen muy bien porque has estado varias veces cocinando en esta provincia y la última fue hace muy poquito, creo a fines de junio, con los chicos de Surco allí en

0: que, bueno, siempre es muy lindo ir a Mendoza y siempre juntarte a cocinar con colegas es muy divertido también.
1: Seguro. Hablando de juntarse a cocinar, Julián, tu historia tiene mucho que ver con la construcción colectiva. Es más, antes de llegar a la cocina, tuviste un paso por una carrera social que tiene muchísimo que ver con la construcción colectiva. ¿Cómo es manejarse en ese terreno de la construcción colectiva al momento de la cocina?
0: Perdón, a ver, yo creo que la cocina básicamente es colectiva, ¿no? No existe otra, no existe otra manera de hacerlo.
1: Claro.
0: Entonces, me parece que, digamos, en ese sentido, hay muchísimos factores. Nosotros estamos acostumbrados por ahí a hablar y pensar solamente en, bueno, nosotros, en los cocineros, en el servicio, en ese momento, pero detrás de esa cadena hay un montón de otras personas que forman parte de eso y tratar de generar una comunidad más amplia, bueno, es algo creo que fundamental para la gastronomía.
1: Seguro. Te voy a pedir, Juli, que te alejes un poquito la boca del micrófono para que no sature tanto la comunicación, pero bueno, precisamente es algo de eso que vos estás comentando, es algo de lo que valoriza y mucho el proceso de selección y después también el jurado del Prix de Barón B, ¿no?
0: Sí, bueno, este es un concurso que, bueno, que premia proyectos con una mirada integral. La verdad que para nosotros es, en 8 años, esta es la octava edición del concurso. En 8 años es la primera vez que llega a un restaurante de Capital Federal. Es algo muy lindo para nosotros, bueno, obviamente poder estar ahí y también es una muestra de que se puede tener incluso en el corazón de la Capital Federal una mirada integral y que bueno, que contemple algunas otras aristas que quizás en la ciudad son un poco más complejas que cuando uno se encuentra en un entorno más natural, ¿no? Pero eso no quita, cuando uno tiene convicciones, no quita que se pueda lograr.
1: Ustedes están ubicados, cuando decías, en pleno corazón de la capital federal, están ubicados en el barrio de Villa Crespo, un
0: Así
1: lugar
0: es.
1: eminentemente porteño. ¿Y qué sentís que expresa la cocina de Alcanfor?
0: No sé, che. No, a ver, nosotros lo que hacemos, para mí lo más importante en un restaurante siempre termina siendo el momento que viene la gente a compartir. Entonces, nosotros estamos siempre a disposición de eso. Es un restaurante, bueno, muy personal. Cocinamos lo que me gusta cocinar. Viste que es muy habitual la frase de cocino lo que me gusta comer. Bueno, nosotros cocinamos un poco más lo que nos gusta cocinar, lo que nos divierte cocinar. Y en eso lo fundamental es que sea rico y que la gente que venga y se sienta disfrute de ese momento.
1: Seguro.
0: No sé si buscamos transmitir con la comida algo en particular. Sin duda, conceptualmente, nosotros tenemos varios gestos en lo largo de la experiencia donde uno puede ver o podemos traslucir sobre la mesa la filosofía de trabajo que hay detrás, ¿no? Del cuidado. Yo siempre elijo hablar de cuidado, ¿no? Del cuidado del producto, de los vínculos y demás. Pero creo que no es algo primario eso, ¿no? Después, si después de ese momento la gente va y se queda pensando en algo de lo que comió o en algo de esa filosofía, genial, hermoso, mejor todavía. Pero no es nuestro objetivo principal. Nuestro objetivo es que la gente disfrute de un momento compartido.
1: Y entonces, la pregunta, escuchando atentamente tu respuesta, la pregunta que sale a primera vista es, ¿y entonces qué te gusta cocinar?
0: Bueno, nosotros hacemos una cocina muy vegetal. No es un restaurante vegetariano, ni vegano, ni nada por el estilo. Pero sí tiene una impronta vegetal muy fuerte, donde por ahí cambiamos las jerarquías habituales, ¿no? De la proteína animal como protagonista. Nuestros platos en ese sentido hay, bueno, muchas opciones vegetales, poco más, y las que tienen proteína animal son un poco más equilibradas en esa relación. Siento que es algo que, bueno, que hay una diversidad enorme en Argentina, ¿no? No somos solamente la proteína animal. Y también me divierte, que no sé, siento que

0: hay mucha más profundidad o hay muchas más posibilidades en el mundo vegetal que, no sé, hoy tenemos un plato de rabanitos y el otro día vino un cliente y nos decía como que nunca había comido los rabanitos y siempre los comí crudos en ensalada. Y bueno, nosotros usamos las hojas del rabanito, trabajamos el rabanito en sí en tres cocciones distintas, entonces esa profundidad que te permite un vegetal en la carne, bueno, la encuentro menos entretenida.
1: Sí, la verdad que es una buena definición del por qué elegir cocinar como cocinan ustedes por el lado de los vegetales y todas esas cosas, porque además, como bien lo decías, nosotros tenemos una riqueza en nuestros terruños, en nuestras economías regionales, que la verdad es bastante difícil de encontrar en otros lados del mundo, quizás por la inmensidad de nuestro país. Como yo recién decía, hay un proyecto de Chaco, uno de Tierra del Fuego, ustedes están en el medio, entre medio de todo eso hay climas absolutamente variados y también hay productos absolutamente variados. ¿Cómo se relacionan ustedes con los productores? ¿Cómo salís a buscar esa materia prima, Juli?
0: La verdad es que tenemos la suerte también de estar en Capital Federal y hay muchos productores, sobre todo de lo que es el Gran Buenos Aires, que buscan llegar a la capital. Entonces ahí hay un ida y vuelta bastante fluido con un montón de productores. Y básicamente nuestra búsqueda está hacia gente que comparte una filosofía, ¿no? Que tiene que ver no solamente con la sustentabilidad, sino con el enfoque también del negocio, ¿no? Donde no sea solamente generar un rédito lo principal, sino, bueno, generar un vínculo a largo plazo que nos permita seguir creciendo y seguir construyendo a ambas partes. Para nosotros eso bueno, es la base, ¿no? En definitiva, nosotros sin ese producto no existe nada de lo que hacemos.
1: Julián, recién hablabas de la gastronomía, del momento de la gastronomía. ¿Cómo es ese momento para proyectos como el de ustedes hoy en la Argentina? ¿Y cómo lo están viviendo y cómo lo están llevando adelante?
0: Bueno, es muy difícil. La verdad es que nosotros abrimos hace poco y el contexto es muy adverso. No digo, no estoy revelando nada, es un contexto muy adverso, más en un proyecto que es chico, que no tiene inversores capitalistas detrás, que está hecho realmente, bueno, con mucho cuidado, ¿no? Como cuidando los recursos en todo sentido. Tenemos la suerte hoy de tener una enorme visibilidad gracias a este concurso y gracias a otras acciones, pero yo creo que es un momento muy difícil y que hay que intentar juntarse, agruparse y seguir generando en conjunto para poder resistir y pasar este momento, que no tengo dudas, en algún momento pasará.
1: Seguro, de eso no nos queda. La resiliencia de los argentinos es a prueba de todo.
0: Es total.
1: Es total. Cuando vos decías recién otras grandes oportunidades, otras menciones, les contamos a nuestros amigos oyentes que ustedes también han entrado entre los restos recomendados de la guía Michelin y además también son estrella verde de Michelin precisamente por la sustentabilidad y por los proyectos integrales que ustedes llevan adelante, ¿no? Y eso en tan poquito tiempo, como decís, vos que llevan abiertos y que me parece importante destacarlo, también muestra la pasión y la dedicación que le ponen al trabajo, ¿no? Haber obtenido los reconocimientos de Michelin, ahora ser finalista del Prix Baron B, muestran una dedicación al trabajo que es realmente admirable, Julián.
0: Sí, la verdad es que, bueno, es lo que sabemos hacer, ¿no? Y que lleguen estos reconocimientos, sin duda es muy gratificante, ¿no? Yo siempre lo digo, ¿no? Uno no trabaja en pos de, pero cuando llegan bueno, es una reafirmación en un contexto tan difícil, es una reafirmación de que el camino es el correcto, ¿no? Y ayuda a sostener un proyecto así. Muchas veces entre las adversidades uno, bueno, qué sé yo, te haces pues preguntas, te cuestionas un montón de cosas y cuando llegan estos reconocimientos decís, bueno, Sí, vale la pena. No es que nadie lo ve, hay alguien que lo ve y hay alguien que lo valora y tenemos un montón de gente que lo valora. Entonces está bueno poder, bueno, poder seguir y aprovechar estas cosas.
1: Juli, para cerrar, vivimos un momento donde tanto, por lo menos aquí en Mendoza, en Buenos Aires creo que también, me parece que es un poco en todo el país, pero nada, centrándonos en los casos que conozco, ciertamente el de Mendoza, el de Buenos Aires, es un momento donde muchos jóvenes, chicas y chicos, están sumándose a estudiar gastronomía, a intentar generar un camino y sus proyectos personales a través de la gastronomía. Vos sos muy joven, ya tenés, pero tenés un ya camino recorrido. Estuviste en Mirasur con Mauro Colagreco, has recorrido Europa. Nada, te pusiste tu propio restaurante con las características y el éxito que ha tenido Alcanfor. ¿Qué le dirías a toda esa camada que viene atrás de ustedes?
0: Qué pregunta difícil. Bueno, sin dudas que las cosas requieren un esfuerzo, que hay que soltarse, que hay que dedicarse y que hay que confiar, ¿no? Hoy en un momento del mundo en el que los resultados tienden a ser o muestran ser medio inmediatos, donde los estímulos son constantes y las respuestas a eso son inmediatas. Confiar en lo que uno está haciendo y en los procesos me parece súper importante. Hay veces que las cosas no salen como uno quiere, no salen de la manera en que uno desea, pero no por eso hay que correrse del camino que uno eligió. Y ser consciente de que la gastronomía es una profesión hermosa, que te da un millón de posibilidades. Yo siempre lo digo, yo hoy tengo amigos en todo el mundo. O sea, tengo amigos desde Japón, pasando por Europa, México, Argentina, o realmente conozco gente en todo el mundo gracias a la gastronomía. Pero también es una profesión donde requiere, bueno, mucho esfuerzo, mucha constancia, disciplina, y son valores que hoy quizás cuesta más sostener, ¿no? Entonces, para mí lo fundamental es que eso, que confíen en los procesos. Y que cuando estás arrancando y alguien te dice, che, esto no es así, te lo está diciendo por alguna razón, no te lo está diciendo para molestar, sino que tiene una experiencia encima que te puede mostrar un camino que vos todavía no conocés.
1: Seguro, seguro. Julián, no te queremos robar más tiempo. Muchísimas gracias por este ratito. Toda la suerte del mundo para el próximo 27 de agosto, cuando será la final del Prix Barón B en el Faena Art Center, como es año tras año. Y seguramente, ya sea por teléfono o cuando vengas a visitar amigos aquí en Mendoza, volveremos a hablar. Desde ya, muchísimas gracias y de todo corazón, en serio, felicitaciones por todo esto que están logrando en tan poco tiempo de Alcanfor, allí, como bien decías vos, en pleno corazón de la capital federal, con todo lo bueno y todo lo complicado que eso también trae con eso, ¿no?
0: Sí, sin duda. Bueno, muchas gracias y espero pronto poder ir de vuelta por Mendoza a cocinar por allá.
1: Ojalá nos veamos pronto. Gracias, Julián, un abrazo
0: Dale,
1: grande, ¿eh?
0: un abrazo.
1: Chau, chau, gracias. Julián Galende, el creador de Alcanfor en Buenos Aires, ya distinguido con la recomendación Michelin, la estrella verde Michelin, y ahora finalista nada más y nada menos que del Prix Barón B 2026, que como decíamos recién, la final será el próximo 27 de agosto en el Faena Art Center. Quedó seleccionado para la final Julián y Alcanfor, junto con los proyectos de Chaco y de Tierra del Fuego. Por lo tanto, obviamente, como les decía también y digo siempre, el Prix Barón B es, sin lugar a dudas, el premio más importante y más federal en lo que tiene que ver con la cocina y la gastronomía. Ana de Chaco, Crujiente de Ushuaia y Alcanfor de la ciudad de Buenos Aires, entonces son los finalistas del Prix Barón B de este año. Seguimos haciendo Sabores de Argentina desde Mendoza para todo el país. No se vayan, que esto todavía tiene bastante, bastante tela en el cartel.
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2: 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Seguimos en Sabores de Argentina y ahora nos vamos a meter con el mundo de la vitivinicultura desde una óptica realmente muy particular y muy especial, porque alguna vez lo hemos comentado aquí en Sabores de Argentina, hemos contado de algunas de las actividades que hacen por la información que nos enviaban, pero el martes a la noche vivimos en el Hotel Hyatt un acontecimiento del mundo de la vitivinicultura realmente muy pero muy interesante, porque nuestras amigas de AMUVA, la Asociación de Mujeres del Vino de Argentina, prepararon en la ocasión de su encuentro de este mes una cata de Bonardas, Bonarda Argentina, una cepa que ustedes saben es la segunda más plantada de nuestro país y que además es una cepa de muchísima tradición y muchísima historia. Pero vamos a charlar un poquito del encuentro del martes, pero también de qué es AMUVA. Y para eso vamos a saludar a la presidenta de la Asociación de Mujeres del Vino de la Argentina, que es una gran amiga de muchos años, colega además, especializada en el mundo del vino, también jurada internacional de concursos de vitivinicultura, nuestra querida Claudia Farina. Claudita, el gusto de recibirte en Sabores de Argentina, ¿cómo anda?
3: Y el mío, el placer de saludarte, Marcelo, espectacular, muy bien, gracias bueno, a Dios, bien.
2: Tantos años compartiendo trabajo y compartiendo a veces también algunas casas, y ahora está más que bueno charlar acerca del mundo del vino, mundo en el cual en los últimos años vos le has puesto todo tu empeño profesional hasta llegar a la presidencia de AMUVA, organización que además vos tuviste mucho que ver en crear y en juntar a muchas de las mujeres que hoy se reúnen en torno al vino argentino. Claudita, contanos un poquito la historia de AMUVA.
3: Bueno, AMUVA cumplió en julio 13 años, que lo celebramos con una fiesta en otro gran hotel de la ciudad de Mendoza, de lo que también tenemos que estar orgullosos los mendocinos y que también hay posibilidades de disfrutarlo, ¿no? Uh-huh. Que es el Diplomatic Hotel. Uh-huh. Allí fue nuestra fiesta aniversario este año, cumpliendo 13 años. 13 años, que bueno, yo hace un año que estoy como presidente, pero tiene toda una historia de esas mujeres que comenzaron con una visión de armar una asociación de mujeres que, si bien hay enólogas, ingenieras agrónomas, sommelier, también hay de diferentes profesiones, y ahí entro yo como periodista, si bien jurado, comunicadora de vinos desde hace 30 años, que estoy cumpliendo este año con la producción del programa, cuando no estaba de moda hablar de vinos. Éramos tan chiquitos, Marcelo.
2: Éramos tan jóvenes, Rubia.
3: Éramos tan jóvenes. Bueno, y tuvieron esta visión, ¿no?, de armar esta asociación sin fines de lucro, con todo un armado legal como asociación, con su reglamento, con todo, y con mujeres que tienen diferentes profesiones. Muchas no sabían de vinos o no tomaban vinos, pero sí son parte de nuestra asociación y hoy disfrutan del vino conociendo cada día más, uh-huh. Porque lo que tenemos como objetivo es conocer y aprender más sobre vino. Nunca se termina de aprender sobre vinos. Uh-huh. Cada vino, y hoy no hay vinos malos, cada vino es mejor que otro. Y anoche tuvimos una gran oportunidad de conocer sobre Bonardas de diferentes terroirs, que bueno, la verdad que es un lujo poder hacerlo, y no solo nos limitamos a Mendoza, sino bueno, en abril estuvimos conociendo sobre bodegas y sobre piscos en Perú. La próxima semana iniciamos un viaje a Cafayate, a Salta, para conocer mucho más sobre el Torrontés y sobre los vinos de altura. Así que bueno, Tenemos diferentes objetivos ahí que se van cumpliendo.
2: Ahí me parece que has dado algunas pistas de algo que por lo cual yo celebro mucho que existan asociaciones como la de ustedes, que es seguir conociendo al vino argentino, difundirlo y sobre todo como creo que también quedó demostrado en este encuentro, la amplitud y la variedad que tiene el vino argentino, ¿no? Y ayer cuando nos juntábamos también quedaba sobre la mesa las diversas posibilidades de consumo que tiene el vino argentino, que esa es una de las cosas sobre las que me parece que tenemos que trabajar mucho para ir a la búsqueda de nuevos consumidores. Vos recién nos decías que la asociación hoy la integran mujeres que no tomaban vino o que no
3: Sí.
2: conocían nada del vino y hoy son fanáticas y comunicadoras de alguna manera también del vino argentino, ¿no?
3: Claro que sí, porque cada MUA, yo siempre le digo a las chicas, es una embajadora del vino en el lugar que les toque estar, sea en Argentina o en el mundo entero. Vos vas a otro lugar y cuando decís Mendoza, la gente te hace una sonrisa natural y te dice Mendoza, qué lindo, o he escuchado, no lo conocí, o hablé, pero es Mendoza. Mendoza se ganó este lugar, ¿no?
2: Absolutamente. A través del vino, a través de, bueno, en los últimos años también a través de nuestra enogastronomía, digo, también ustedes han sido parte de este proceso de comunicación y de engrandecimiento de no solo del vino, sino de Mendoza como destino, ¿no?
3: Sí, y trabajamos con ese objetivo prioritario de que, a ver, vos al vino lo tenés que disfrutar, por lo tanto, lo tenés que consumir responsablemente. Eso es primordial, porque si vos lo consumís irresponsablemente, no lo disfrutás y te lo perdés. Entonces, eso es fundamental. Y que vos puedas degustar 8 vinos y salir en perfectas condiciones, eso es espectacular, porque lo hiciste bien.
2: Claro, absolutamente. Bueno,
3: Entonces,
2: también ahí
3: eso
2: hay
3: es
2: un
3: muy
2: trabajo cultural,
3: importante.
2: ¿no? Obviamente. Claudia,
3: Claro.
2: te voy a usar en las dos facetas, en la de periodista, y además
3: ¿Sí?
2: que también has recorrido mucho el mundo, por suerte. Siempre digo que ese es uno de los privilegios que nos da nuestra
3: Sí.
2: profesión, y a su vez
3: Sí.
2: también como jurado de grandes concursos del vino a nivel global. Hoy, con todo este bagaje que tenés de tantos años en la profesión, hoy también como presidenta de AMUBA, siendo un engranaje muy importante en la comunicación del vino. ¿Cómo sentís que ha cambiado la industria y cómo ves desde tu perspectiva y desde la perspectiva de AMUBA hoy la industria vitivinícola?
3: Bueno, la industria ha crecido enormemente y favorablemente más allá de la crisis que hoy atravesamos y que no solo la atraviesa la vitivinicultura, la atraviesa la industria en general. En Argentina estamos, creo, en un camino de transición y nos queda mucho por recorrer todavía. No solo la industria vitivinícola está en crisis, hay mucho más. Creo que ha crecido enormemente y tiene que seguir creciendo. Hay que revisar algunas cosas, hay que cambiar otras, pero lo que sí creo que tenemos que dejar de hacer es poner al vino lejos del consumidor. Creo que hay que dejar de quejarse. Vos sabés que yo creo que todos nosotros tenemos enormes problemas y nos tenemos que levantar igual con una sonrisa y pensando, ¿cómo puedo resolverlo? Si no es hoy, será con el tiempo, y si no, bueno, buscar las estrategias para hacerlo. Pero primordialmente nos tenemos que dejar de quejar y tenemos que acercar el vino al consumidor, a los distintos consumidores. Ayer nos presentaron, de hecho, un cóctel que acaba de lanzar, está lanzando al mercado Nieto y Zenettiner con 7% solo de alcohol, que estaba buenísimo. Bueno, habían dos cócteles. Vos llegaste un poquito tarde, no sé si pudiste
2: No, pero los
3: disfrutarlo
2: probé,
3: ese
2: no, pero los
3: cóctel.
2: probé, no, pero los probé. Después pedí,
3: ¿Probaste los dos?
2: y los probé, por supuesto, si me los voy a perder. Y es más,
3: Me parece espectacular.
2: vos sabés que ya hace un par de programas que venimos charlando del tema de los vinos bajos en alcohol y todos estos nuevos proyectos y sin alcohol. Hace dos programas charlamos con Juan Pimurgia con el lanzamiento de los vinos de de bajo alcohol de Rutini. La semana pasada charlamos con el Adrián Toledo de los vinos directamente sin alcohol de la bodega Sin Reglas. Digo, también es una tendencia que se va mostrando, y esto que estás contando es muy bueno porque muestra que las bodegas también siguen trabajando en pos de engrandecer la industria y salir a la búsqueda de nuevos consumidores. Esos dos cócteles de ayer, uno a partir de Bonarda, el otro creo que era Chardonnay, no me acuerdo, sí. Pero la verdad, como vos decías, apenas 7% de alcohol.
3: Estaban espectaculares.
2: Acercan al vino y generan oportunidades de consumo también para muchísimos jóvenes y muchísima gente, ¿no?
3: Sí, y a eso vamos. A ver, está el vino, vos querés tomar un vino con 14 grados, está perfecto. ¿Querés tomar uno que tenga 20, tipo Led Harbor o estilo Porto? Está muy bien. ¿Querés tomar uno sin alcohol? Está perfecto. Si lo que tenemos que consumir es vino, que dijo Pasteur y hace muchos años, que era la más sana de las bebidas. Lo que sí tenemos que buscar a ese nuevo consumidor y conquistarlo. Porque además hay una cosa, el consumidor de vinos es un consumidor infiel. Y tiene que seguir siendo infiel, porque tiene que probar, tiene que conocer y tiene que aprender. Y eso lo hace como degustando distintos vinos.
2: Claro, absolutamente.
3: Entonces, no tiene que ser nunca fiel. Y eso es muy bueno, porque es la forma de aprender, probando.
2: Así es.
3: Comparando.
2: Absolutamente. Bueno, y atrás de eso van ustedes, las chicas de Amuba, y realmente...
3: Gracias por lo de chicas.
2: Pero son todas chicas, por favor. Y la verdad que... Y la otra cosa linda que vi ayer es que me parece que también, a la medida que pasa el tiempo, eso se va notando más, y bienvenido que así sea, es que el rango etario es cada vez más grande, ¿no? Tenemos desde grandes señoras del vino hasta chicas muy jóvenes que vi ayer que se estaban acercando, estudiantes de agronomía, estudiantes de
3: nuevas socias son.
2: Exactamente, y la verdad que eso me pareció muy pero muy muy interesante y muy bueno que se pueda ampliar de esa manera el rango etario, por decirlo de alguna manera, de Amuba y de todas las asociaciones que promueven el vino argentino, ¿no?
3: Claro que sí, no hay ninguna restricción de edad, al contrario, solo la predisposición, si no conocen, a conocer y a disfrutar. Eso es lo único. Son bienvenidas todas las mujeres, que yo creo que hoy el rol de la mujer ha cambiado. No tengo las estadísticas, pero ha cambiado en las bodegas, ha cambiado en la industria, ha cambiado en las empresas y ha cambiado en casa, Marcelo.
2: Absolutamente. Bueno,
3: creo que hoy la mujer en casa también elige el vino a la hora de hacer una comida.
2: Absolutamente. Y Claudita, en la industria lo vemos nosotros, que estamos, tanto vos como yo, como todos nuestros colegas, que estamos permanentemente en contacto con las bodegas y haciendo notas sobre el tema. La cantidad de enólogas que hay hoy, como segundas enólogas o como enólogas principales de las bodegas, hace nada, qué sé yo, 6 años atrás, 7 años atrás, 10 años atrás, era impensable.
3: Bueno, ¿viste la mesa de los enólogos anoche?
2: Había dos hombres.
3: Ah, y 6 mujeres.
2: Exactamente, así es. Bueno, estaba obviamente...
3: ¿Ves que está cambiando la industria vitivinícola?
2: Absolutamente. Bueno, quienes quieran conocer más de Amuba, o se quieran comunicar con las chicas, ya sea para conocer más o para ofrecerles algún lugar para armar algún evento, para acercarse a Amuba, la forma más fácil hoy en día de comunicarse entre todos nosotros.
3: Instagram.
2: Absolutamente. Anoche me pasé el Instagram con un par de gente de bodegas y demás. Es mucho más fácil que el WhatsApp, ahora y todo. El Instagram, el Instagram es Amuba Argentina. Exacto. Así que se pueden comunicar con las chicas de Amuba y con Claudita, su presidenta. Y nada, Claudia, antes de despedirte, nuevas felicitaciones por lo que están haciendo. Y ojalá sigamos brindando en muchos más eventos juntos, amiga.
3: Claro que sí, por supuesto. Y quiero agradecerte a vos, porque como yo siempre digo, y les agradezco siempre a mis colegas, nada es posible sin la comunicación, nada es posible sin la labor de los periodistas. Nada en el mundo llega si no es a través, y la gran labor, y por los profesionales que son, mis colegas. Así que te agradezco enormemente por este contacto.
2: Gracias, querida. Un beso enorme y nada, nos estamos cruzando en cualquier brindis. Seguramente en un par de horas en algún brindis nos veremos. Así
3: Seguramente,
2: que,
3: seguramente.
2: nada,
3: Nos
2: un beso
3: vamos a
2: enorme.
3: ver en un par de horas.
2: Seguramente.
3: Así es.
2: Chau,
3: Salud.
2: corazón. Un beso grande. Gracias, ¿eh?
3: Un
2: Pasaba
3: beso, chao,
2: por
3: Oliver.
2: Sabor de Argentina una gran colega, gran amiga de muchos años. Hemos trabajado en muchos, en muchos lugares de Mendoza juntos y ahora nos une este amor también por desde hace muchos años por el vino argentino. La presidenta de AMUVA Argentina, Claudia Farina, pasaba por aquí por Sabores de Argentina. Señoras, señores, casi no nos queda nada de programa. Estamos haciendo Sabores de Argentina desde Mendoza para todo el país. No se vayan, que ya seguimos.
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2: Vamos a cantar una samba linda.

Hasta acá llegamos, se nos fue el programa, se nos fue este Sabores de Argentina, último Sabores de Argentina de agosto. Cuando nos volvamos a encontrar ya estaremos palpitando una nueva primavera en un año que realmente se ha pasado rapidísimo. En 7 días los espero nuevamente en el aire de la radio para compartir un nuevo Sabores de Argentina. Mi nombre es Marcelo López Álvarez. Gracias nuevamente por compartir este rato de radio con todos nosotros. Desearles la mejor semana posible y salud con un buen vino argentino.

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0: Gracias.
1: Gracias. Gracias.
0: Gracias, Changue Pasiu, los jóvenes en el folclore. Qué hermoso.

0: Muchas gracias.
1: Fuerte el aplauso. Maestro, fuerte, mi doctor.
0: Muchas gracias, Iván. Muchas gracias.
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3: ¡Hola, negro!
4: ¿Qué haces, caripadito, arriba el ónibus?
2: ¿Dónde vas?
4: Me voy ahí, pa' acá me crees.
2: Sí, qué bien que lo pronuncias ahí.
4: Se ve que sabés inglés.
3: Se ve que lo domina y...
4: Ya te he dicho, for my...

Aproveche esta introducción para recordarte. 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

Yo tuve ocasión de ser su pasajero. Mi vida era pequeña y andaba por la plaza desparramando el tiempo de los juegos. Él paraba en la esquina, ya entonces era abuelo. Una barba canosa, descuidada y aguda lo apuntaba hacia el suelo. Como nubes celestes de cada madrugada, por sus ojos andaba rondando el mismo sueño, que juntara en las noches por llevar las tonadas de algún serenatero. Cochero, ¿cuánto me cobra hasta la calle larga? El carro era un destrozo que no sé por qué causa seguía resistiendo. Tal vez por el cariño, tal vez por el recuerdo, tal vez porque esperaba morirse con el viejo. Cochero, ¿cuánto me cobraste el algarrobal? Por contraste, el caballo era color de nieve. Lo tiene mi memoria trotando el empedrado entre nubes de aliento, allá en las despiadadas mañanas del invierno. Un día, yo tuve ocasión de ser su pasajero. Me subí por las ganas de pisar su pescante, por sentarme en el brillo de su asiento, por las ganas pequeñas que tenemos de niños de ver cómo se mueven las cosas desde adentro. Al volver a la plaza, preguntó mi temor de unas pocas monedas: ¿cuánto salió la vuelta, don Antonio? Y él contestó: me sobra con un beso. 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

El ex Opus 4 Beto Hassan junto a su hija Georgina Hassan nos regalan esta hermosísima versión de Samba del Carnaval.

aplauso para Emi. Lo despedimos con el cariño que le tenemos. Gracias, Emi.

0: Gracias, Pablo Pancho. Gracias.
1: Venga, esa primera.

0: ¡Vámonos otra!
1: Maravillosos intérpretes de la música cuyana, a pesar de no ser cuyano, los indios Tacunau, con este hermoso homenaje a Villa Mercedes, San Luis, Rincón Puntano.

0: Facundo Sarabia.
1: Enganchadito de Samita Carpera para ustedes, amigos. Quiero escuchar esas palmitas desde casa. A ver, arriba, arriba.

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0: ¡Vamos a la otra!
1: Maravillosos intérpretes de la música cuyana, a pesar de no ser cuyano, los indios Tacunau, con este hermoso homenaje a Villa Mercedes San Luis, Rincón Puntano.

0: Muchas gracias.
1: Fuerte el aplauso. Maestro, fuerte, invitó.
0: Muchas gracias, Iván. Gracias.

Qué culo. Enganchadito de Samita Carpera para ustedes, amigos. Quiero escuchar esas palmitas desde casa. A ver, arriba, arriba.

0: ¡Arriba esa ballena! ¡Poné todos maestros, por favor!
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0: Peteco Carabajal en Sabores de Argentina. Adiós, que te vaya bien.
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0: El sonido certero que atraviesa todos tus sentidos y te indica que estás en el sitio del que no te querés despegar.
1: Del que no

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y aplauso para Emi. Lo despedimos con el cariño que le tenemos. Gracias, Emi.

La consigna es clara. Todo cobra sentido cuando decís presente. El combustible necesario que nos permite disfrutar juntos este mágico aire.

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El ex Opus 4 Beto Hassan junto a su hija Georgina Hassan nos regalan esta hermosísima versión de Samba del Carnaval.

0: esto de interactuar y de mezclarse es mucho más humano y es más interesante, y creo que el resultado también tiene mucho que ver con el hoy, con la diversidad, con esto complejo que somos todos, ¿no?
1: Todo nace del cajón y zapateo. Todo nace de eso. Luego vienen cosas alternas como palmadas y cosas como esas, que esas cosas también van ligadas, todas están como enganchadas, ¿no? Todas están muy, muy ligadas a eso.
2: Hicimos una, no una fusión, porque si vos ponés canal por canal el bombo solo, escuchas una chacarera. Si pones el cajón solo, escuchas un festejo. Pero hemos podido hermanarlos, entonces es una chacarera festejo. Bueno, yo soy Bambán Miranda, para el que no me conoce, y le deseo el mejor de los éxitos de la Bibi, porque es una luchadora del tambor. Y la quiero mucho, nada más.

0: Viene.
1: ¡Hola, negro! ¿Qué haces, carepodito, arriba el ónibus?
0: ¿Dónde vas?
1: Vengo ahí, pa' acá me crees.
0: Sí, qué bien que lo pronuncias ahí.
1: Se ve que sabés inglés. Se ve que lo dominé.
2: Ya te he dicho, for five.

Aproveche esta introducción para recordarte. Tráeme las alpargatas que te voy a arrancar la cabeza un patadón. No me arruine y el gato.

0: gracias.
1: Gracias, gracias.
0: Gracias, Changue Pasiu, los jóvenes en el folclore. Qué hermoso.

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Por eso, compañera, cuando encienda mi lámpara de otoño y mi guitarra cante borracha de tristeza.

pequeña y andaba por la plaza desparramando el tiempo de los juegos. Él paraba en la esquina, ya entonces era abuelo. Una barba canosa, descuidada y aguda lo apuntaba hacia el suelo. Como nubes celestes de cada madrugada, por sus ojos andaba rondando el mismo sueño, que juntara en las noches por llevar las tonadas de algún serenatero. Cochero, ¿cuánto me cobra hasta la calle larga? El carro era un destrozo que no sé por qué causa seguía resistiendo. Tal vez por el cariño, tal vez por el recuerdo, tal vez porque esperaba morirse con el viejo. Cochero, ¿cuánto me cobraste el algarrobal? Por contraste, el caballo era color de nieve. Lo tiene mi memoria trotando el empedrado entre nubes de aliento, allá en las despiadadas mañanas del invierno. Un día, yo tuve ocasión de ser su pasajero. Me subí por las ganas de pisar su pescante, por sentarme en el brillo de su asiento, por las ganas pequeñas que tenemos de niños de ver cómo se mueven las cosas desde adentro. Al volver a la plaza, preguntó mi temor de unas pocas monedas: ¿cuánto salió la vuelta, don Antonio? Y él contestó: me sobra con un beso. Como suele ser siempre, mi infancia y su vejez perdieron con el tiempo. Don Antonio, habrá plazas en el cielo, aunque hablando de distancias, por volver hasta la vida, ¿cuánto me cobra, cochero?

Nanca, dijo un viejo musiquero que anduvo la Salamanca. Y al compás de su guitarra, haciendo sonar la prima, se acordó.

Facundo Saravia.